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0: Hola, ¿qué tal? Muy buenos días, amigos. Son las 5 de la mañana, 10 minutos. 5, 10 minutos. Un abrazo para todos ustedes que nos acompañan ya aquí en Temprano, el más bacano de Olímpica Estéreo, en este nuevo despertar, esta nueva mañana, mañana de martes 30 de junio del año 2026. Le damos gracias a Dios por este nuevo día, este nuevo despertar, esta nueva mañana que respiramos, que encontramos ya, que tenemos el poder y la capacidad de vivir. Yo soy Emilio Núñez, Hugo Borges y Pancho Vega. Hugo, bienvenido, buen día.
1: Buenos días, campeón, y a todos nuestros fieles oyentes, a Pancho también. Que se conecte el sábado en Temprano Más Bacano, en ese martes 30, ya cuenta regresiva para que se acabe el mes de junio. Y dándole siempre las gracias a Dios por el nuevo día, por el nuevo despertar. Hoy Sincelejo se despierta con temperatura, dice que de 26 grados centígrados, mayormente nublado, la máxima la vamos a tener de 35 grados centígrados. Pronóstico de lluvias para el día de hoy del 40%, la probabilidad de lluvia, viento de hasta 10 kilómetros por hora, sensación térmica en este momento de 28 grados centígrados, amanecer será a las 5 de la mañana con 45 minutos, en la tarde será a las 6 de la tarde con 25 minutos y la humedad está en el 94%, es lo que tenemos para el día de hoy en la ciudad de Sincelejo.
0: 5:11 minutos, un abrazo, bienvenidos.

Los discípulos de Jesús estaban en medio de una tormenta fuerte. El agua entraba, el viento soplaba y Jesús dormía. Los discípulos entraron en pánico porque la barca se hundía mientras Jesús dormía. Le reclamaron su aparente indiferencia, pero olvidaron un detalle: el creador del mar estaba a bordo. Mis amigos, mis amigas, escuchen bien. Hay crisis que Dios no evita, sino que permite, no para hundirte, sino para que descubras la autoridad de aquel que camina contigo. La presencia de Jesús en tu vida no garantiza la ausencia de tormentas, sino la certeza de que no te vas a ahogar, porque Dios, porque Jesús está contigo. Por eso, silencia tus temores, porque si Jesús está en la barca, vas a llegar a la otra orilla. Jesús es la paz en medio del caos. Mi amigo, en medio de la tempestad, Jesús es la paz. Que Dios te bendiga inmensamente y que tengas un hermoso día agarrado de la bendición de Dios. Recuerda que Dios es bueno.

0: 5 de la mañana, 21 minutos. Las 5:21 en Olímpica Estéreo.
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0: Bueno, las noticias tienen que ver en el día de hoy con algunos hechos de sangre de la ciudad de Sincelejo y además de alguna racha de accidentes, porque 7 de los 10 ocupantes de un Jeep carpado de color rojo que se desplazaba entre la zona urbana del municipio de Ovejas y el corregimiento de Chengue, en los Montes de María del departamento de Sucre, resultaron lesionados en un aparatoso accidente de tránsito. Jairo Barreto, presidente de la Asociación de Víctimas de Chengue, es una de las víctimas del evento vial que registró el sábado al término de la mañana en el sector de Los Manguitos. En diálogo con el diario El Heraldo, sostuvo que el jeep en el que se desplazaban terminó volcado en una de las curvas al colisionar con un automóvil que iba en sentido contrario. Esta es la noticia que arranca este bloque aquí en Olímpica Estéreo.
2: Mucha atención, dos personas resultaron heridas en ataques con armas de fuego registrados en la ciudad de Sincelejo. Dos ataques con armas de fuego el sábado por la noche en Sincelejo dejaron heridos a Caterín Juliet Peñate Arrieta, de 27 años de edad, en la invasión 20 de julio, y a Cristian David Arrieta Costa, de 29 años de edad, conocido como Cristacho La Melodía, en el barrio Don Capi. Ambos fueron hospitalizados y las autoridades investigan los hechos.
0: Por otro lado, están hablando de María Hernández, conocida como la artista, que recibió heridas con arma de fuego, y cuatro personas más en la ciudad de Sincelejo. Finalizando la tarde de ayer domingo, se registró un hecho de sangre en el barrio Uribe, al sur de Sincelejo, donde resultaron heridas cinco personas, tres femeninas y dos hombres, quienes fueron trasladados hasta un centro médico a la capital sucreña. Estos fueron identificados como Cindy Paola Contreras, quien sufrió una herida en la nalga derecha, María Mercedes Palencia Hernández, con lesiones en el tórax y el brazo izquierdo, Adolfo José Muñoz Agudelo, con una herida en la rodilla izquierda, Joana Andrés Ricardo, lesionada en el antebrazo derecho, Duarte Junior Peñafiel Carmona, quien presentó una lesión superficial en la costilla derecha. Presuntamente, estos se encontraban departiendo cuando llegaron sujetos en motocicleta y dispararon sin importar la presencia de las demás personas. Ante este hecho, una de las afectadas había realizado varias transmisiones en su red social de Facebook.
2: Mucha atención, porque murió por trauma craneoencefálico tras accidente en Los Palmitos. Eduardo Pérez Salgado falleció ayer en Los Palmitos tras permanecer bajo atención médica por las graves lesiones sufridas en un accidente de tránsito entre dos motocicletas el pasado sábado. Medicina Legal confirmó que la causa fue trauma craneoencefálico.
0: Atención, herido con arma de fuego en una cancha en Santiago de Tolú. Como Jorge González, fue identificado el joven que resultó gravemente herido luego de ser víctima de un atentado sicarial registrado la noche del lunes festivo 29 de junio en el municipio de Tolú, en el sector de la cancha La Cañaña. Al parecer, la víctima recibió varios impactos de bala por sujetos desconocidos. Malherido, fue trasladado de inmediato a un centro médico de esa localidad, donde recibió los primeros auxilios, pero debido a la gravedad de sus lesiones, los médicos de turno ordenaron trasladar a González a un hospital de mayor complejidad en Sincelejo, donde permanece bajo atención especializada.
2: Atención San Pedro, la Policía Nacional, el Departamento de Sucre, en atención a requerimiento ciudadano, logró

0: Captura de John Carlos Tobar Olivo, de 21 años de edad, por su presunta responsabilidad en el delito de lesiones personales. El procedimiento se llevó a cabo en la calle 21 del barrio Primero de Mayo, luego de que la comunidad informara sobre una riña que estaba presentándose en el sector.
1: Por otro lado, en cámaras de videovigilancia quedó registrado el accidente que sufrió el conductor de un vehículo cargado con cilindro de gas natural en horas de la mañana del lunes festivo en el barrio Camilo Torres. Al parecer, el conductor perdió el control y terminó chocando con la terraza de unas viviendas. En el hecho, un menor de edad por poco también es arrollado, pero este alcanzó a ver el vehículo. Se desconoce la identidad del involucrado, tampoco se reportan personas lesionadas.
0: La Policía Nacional del Departamento de Sucre, gracias a información oportuna suministrada por la ciudadanía y la rápida reacción de uniformados, logró la captura de Elkin Támara Grandet y Fernando Maestre Támara por su presunta responsabilidad en el delito de hurto en la ciudad de Sincelejo.
1: La oportuna reacción policial permitió la captura de un hombre señalado de causar lesiones a otro ciudadano. En el municipio de Sincelejo, la Policía Nacional en el departamento, gracias a la información oportuna de la ciudadanía, legó la captura en flagrancia de Richard Salgado Mejía, de 20 años de edad, por su presunta responsabilidad en el delito de lesiones personales. La captura de este ciudadano se hizo efectiva en el sector conocido como la Zona Rosa, sobre la transversal 28, cuando la patrulla, en atención de un requerimiento ciudadano, lo sorprendió presuntamente agrediendo a un hombre de 37 años de edad, a quien le ocasionó una herida en el pómulo izquierdo. El capturado fue dejado a disposición de las autoridades competentes para que responda por el delito de lesiones personales.
0: Alias Armandito habría liderado Plan Pistola, donde murió un militar sucreño. La víctima era de Sampues, alias Armando Amaranto, presunto integrante del clan del Golfo. Es investigado por su presunta participación en la coordinación de al menos 12 ataques contra la fuerza pública en Córdoba durante 2025. Según las autoridades, también estarían vinculado en la emboscada en la que murió el soldado sucreño Albeiro Enrique Pertús Cabarcas.
1: A esta hora, 5:27, vamos a presentarle resultados de Loterías y Chances en Olímpica Estéreo. Atención, extra de Colombia, jugó 39.60 de la serie 158. La Lotería del Cauca jugó 87.53 de la serie 299. Lotería de Boyacá, 42.24 de la serie 158.
0: Atención, resultado de Chance. Pica 4 noche, jugó el 20.32. Pica 3 noche, el 2.95. Cafeterito noche, el 19.29. Motiló noche, el 45.19. Caribeña noche, el 19.87. Son los resultados de Chance. Sinuano noche, 61-66. Fantástica noche, jugó el 45-89. Culona noche, el 56-97. Astroluna del signo Cáncer jugó 11-93. Paisita noche, el 12-93. Chontico noche jugó el 25-54. Y Picado de Oro, el 55-38. Son los resultados de Chance y Loterías a esta hora de la mañana.

0: 5 de la mañana, 37 minutos. Son las 5:37 minutos en la mañana. Vamos a hacer un recorrido por Colombia y el mundo. ¿Qué dicen los más importantes diarios a esta hora de la mañana?
1: Muchísima atención a lo que se habla a nivel nacional, internacional. Brasil y Paraguay sacan la cara por Conmebol. Marruecos apela al milagro. Resumen de la jornada.
0: Turismo extranjero sube 27.6 en Medellín, pese a 121 casos de hurto en el mes de junio.
1: Atención, porque aumenta 1.719 la cifra de muertos y a 5.034 los heridos por el doble terremoto en Venezuela.
0: Clan del Golfo se expandió a 80 municipios de Antioquia en medio del proceso de la paz total.
1: El Ministerio de Defensa anuncia que video sobre reaparición de alias Marlon está siendo verificado.
0: En el mundo, robos y saqueos, la otra cara de la tragedia en el país de Venezuela.
1: Abelardo de la Espriella responde a Karol G, dice: mi propósito inquebrantable es gobernar para todos.
0: ¿Por qué subió más de 1 millón el registro de víctimas por el conflicto durante el gobierno que termina en este año en Colombia?
1: María Corina Machado afirmó que el gobierno cerró espacio aéreo de Venezuela para impedir su entrada.
0: Antioquia ya le pidió 11 vías a la nación, entre ellas las de Devimet, secretariado o secretario de infraestructura, lo manifiesta.
1: Terremotos en Venezuela, hay 19 colombianos desaparecidos, Colombia envía nuevo vuelo humanitario.
0: Hablan además hoy de narrar y vivir por el fútbol la historia del mítico Fernando Palomo.
1: Marruecos elimina a Países Bajos en penales y avanza a los octavos de final de la Copa del Mundo.
0: Atención, que están hablando en el día de hoy de un soldado murió, 4 militares más resultaron heridos tras ataque con drones del ELN en el Tarra.
1: Gustavo Gallón, embajador de Colombia ante la ONU en Ginebra, está hospitalizado, esto se sabe.
0: En tecnología, WhatsApp anunció un cambio histórico. Ya no será necesario compartir el número para chatear.
1: Alias Ñeque, cabecilla de las disidencias y buscado por Estados Unidos, murió en el Cauca en ofensiva del ejército.
0: Atención, que Keiko Fujimori es la elegida presidenta de Perú tras completarse 100% de los escrutinios.
1: Defensoría del Pueblo alerta por posible escalamiento de la violencia en La Guajira.
0: Hasta 2033, Nayib Bukele oficializa precandidatura para un tercer mandato presidencial.
1: Un militar muerto y 4 más heridos tras ataque con explosivos lanzados desde drones en el Tarra.
0: En el mundo, qué susto, un tiroteo cerca de una fanzón del Mundial 2026 en California dejó un muerto y un herido.
1: Fueron encontrados sanos y salvos la pareja de jóvenes reportados como desaparecidos en Barú.
0: Hablan además de Donald Trump pierde apelación contra escritora Jan Carroll.
1: Rescatistas en Cali, comerciantes secuestrados, delincuentes exigen más de 200 millones de pesos.
0: Con sangre fría, Marruecos venció a Países Bajos por penaltis y clasificó a octavos de final del Mundial 2026.
1: Desarticulan comisión del Clan del Golfo con alias Chivolo y 5 de sus hombres en Antioquia.
0: Sube a 1.719 la cifra de muertos por los terremotos en Venezuela. Aún hay hasta 50.000 desaparecidos.
1: Cayó el cargamento de clorhidrato de cocaína más grande en carretera del país en el Quindío.
0: También en el mundo, un nuevo temblor de magnitud 4.6 sacude a Venezuela 5 días después de los terremotos.
1: Judicializan a hombre que se hacía pasar por presidente del club de fútbol.
0: Son las 5:40 en la mañana, 5:40 minutos.

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Los discípulos de Jesús estaban en medio de una tormenta fuerte. El agua entraba, el viento soplaba y Jesús dormía. Los discípulos entraron en pánico porque la barca se hundía mientras Jesús dormía. Le reclamaron su aparente indiferencia, pero olvidaron un detalle: el creador del mar estaba a bordo. Mis amigos, mis amigas, escuchen bien. Hay crisis que Dios no evita, sino que permite, no para hundirte, sino para que descubras la autoridad de aquel que camina contigo. La presencia de Jesús en tu vida no garantiza la ausencia de tormentas, sino la certeza de que no te vas a ahogar, porque Dios, porque Jesús está contigo. Por eso, silencia tus temores, porque si Jesús está en la barca, vas a llegar a la otra orilla. Jesús es la paz en medio del caos. Mi amigo, en medio de la tempestad, Jesús es la paz. Que Dios te bendiga inmensamente y que tengas un hermoso día agarrado de la bendición de Dios. Recuerda que Dios es bueno.

0: Son las 6 de la mañana, 9 minutos, 6 de la mañana, 9 minutos, Pacho, buenos días, bienvenido a Olímpica.
1: Hugo, buenos días, en esta mañana, nuevo día, en esta nueva semana.
0: Martes, yo.
1: Martes.
0: Sí.
1: Iba a decir lunes.
0: Esta mañana a mí casi digo lunes. Es la costumbre, pero bueno, es martes.
1: Es martes. Aquí estamos en ese martes, son las 6 de la mañana, 10 minutos, en la nueva semana, hablando de lo que se viene en la Copa Mundo, ¿no?
0: Sí, ya, partidos hoy
1: los
0: ya.
1: Los palos que se han dado los palos.
0: Oh, esos partidos. Son partidas.
1: Los palos de la eliminación de Alemania.
0: Alemania lo eliminó Paraguay.
1: Países Bajos
0: quedó eliminado también.
1: Países Bajos los daban como favorita, ¿no?
0: Claro, no, yo era uno de los que decían, no, este equipo finalista.
1: Finalista.
0: Con Marruecos ayer se jugaron los penales también. Histórico también esos penales. Y bueno, hoy juega Costa de Marfil, Noruega, a las 12.
1: Pero Marruecos pasó, ¿no?
0: Sí, Marruecos pasó, claro.
1: Cierto.
0: Eliminó a Países Bajos.
1: Países Bajos.
0: Que en esa época es Holanda.
1: Ajá.
0: Pero hoy juega Costa de Marfil. Ya no, ya estos partidos a muerte, que pierda sale.
1: ¿Los partidos de hoy quiénes son?
0: Costa de Marfil contra Noruega a las 12 del mediodía.
1: Déjala.
0: Francia contra Suecia.
1: Bravo ese partido.
0: Bravo, a las 4 de la tarde. México-Ecuador. Es un partidazo. 8. México-Ecuador.
1: ¿A quién le voy yo ahí en este partido?
0: ¿Sabes que Ecuador le había ganado a Alemania?
1: Me da mucha pena, pero le voy a ir a los mexicanos.
0: ¿A mexicanos?
1: Sí.
0: No, yo ahí.
1: No, le voy a ir a los mexicanos. Porque los mexicanos se portaron con Colombia en los partidos allá.
0: Sí, fue, se ha ido bien.
1: Sí, fue la... Mire, esos mexicanos se portaron a la altura.
0: Yo estoy ahí 50-50.
1: Y llenaron los partidos. No, le voy a ir a los mexicanos.
0: Mexicano, bueno. Ahí voy a estar bien parcial ahí.
1: Oye,
0: está bravo, México. Ya mañana de Inglaterra, República del Congo, Bélgica, Senegal y Estados Unidos, Bosnia. El jueves, más está bueno, España contra Austria, 2 de la tarde. Portugal-Croacia.
1: Buen partido.
0: Sí, ese es el jueves a las 6 de la tarde. Ese mismo jueves juega Suecia-Argelia, Australia-Egipto a la 1 de la tarde ya el viernes, Argentina-Cabo Verde a 5 de la tarde el viernes y a las 8:30 de la noche Colombia-Ghana.
1: Ay, Argentina-Cabo Verde. Oh, con eso.
0: Ay. Mire, ya está definido ya para los próximos, ya los octavos de final, está definido ya Canadá con Marruecos. Juegan el sábado 4 de julio.
1: Sí, señor.
0: A las 12 de mediodía. Ya está definida esa llave. Estaba por definirse también la llave de Paraguay. Va a definirse también quién pasa allí, que jugaría el 4.
1: ¿Con quién le tocaría? ¿Con cuál llave sale la de Paraguay? ¿El final de Paraguay?
0: Voy a ver en qué llave le tocó Paraguay. Voy a mirar en qué llave le tocó Paraguay, sí, para ver a quién le tocaría enfrentar. Igualmente estaría esperando el resultado para la siguiente fase. Ya Brasil, que está clasificado, que jugaría el domingo 5 en los octavos de final, por definirse también ya todas estas llaves.
1: O sea, de Sudamérica el único que no pasó fue Uruguay.
0: Uruguay, hasta el momento, sí, hasta el momento Uruguay.
1: Ah, pues
0: como pasó Paraguay, todavía no se sabe. Bueno, Brasil, falta pendiente de Colombia, Argentina.
1: ¿Y Ecuador?
0: Que se define ese partido el día de hoy a las 8.
1: Bueno.
0: Y tal,
1: ¿no? La vaina es que hoy no le estoy yendo a Ecuador, pero...
0: Oye, no, le voy a Ecuador por el tema de la Conmebol, de acá, de estilo Conmebol, porque ya sería ya...
1: No, mentira, que alguien le va a decir...
0: Ah, 50-50 estoy ahí.
1: Yo le voy a los mexicanos.
0: ¿Y el mexicano, mira, que está jugando colombiano?
1: Sí, también, entre otras cosas.
0: ¿Millones?
1: Ah, vea, pues...
0: Está enchufado.
1: Bueno, pues son las 6 de la mañana, 13 minutos. Aquí estamos en esta mañana hablando de todo un poquito. Ya vamos a llegar con noticias locales en tu número 1, Olímpica Estéreo.

0: Son las 6 de la mañana, 21 minutos, 6:21 en Olímpica.
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2: Muchísima atención, murió por trauma craneoencefálico tras accidente en Los Palmitos. Eduardo Pérez Salgado falleció ayer en Los Palmitos tras permanecer bajo atención médica por las graves lesiones sufridas en un accidente de tránsito entre los dos motociclistas el pasado sábado. Medicina Legal confirmó la causa fue trauma craneoencefálico.
3: Atención, dos personas resultaron heridas en ataques con armas de fuego registrados en Sincelejo. Los ataques con armas de fuego del sábado por la noche en Sincelejo dejaron heridos a Caterina Juliet Peñate Arrieta, de 27 años, en la invasión 20 de julio, y Cristian David Arrieta Acosta, de 29, conocido como el Cristancho La Melodía, en el barrio Don Capi. Ambos fueron hospitalizados y las autoridades investigan los hechos.
0: Finalizando la tarde de ayer, el lunes festivo, se registró un hecho de sangre en el barrio Uribe Uribe, al sur de Sincelejo, donde resultaron heridas 5 personas, 3 femeninas, 2 hombres, quienes fueron trasladados a un centro médico de la capital sucreña. Cindy Paola Contreras Cruz, quien sufrió una herida en la nalga derecha. María Mercedes Palencia Hernández, con lesiones en el tórax y en el brazo izquierdo. Adolfo José Muñoz Agubelo, con una herida en la rodilla izquierda. Joana Andrea Ricardo, lesionada en el antebrazo derecho. Dualtes Junior Peñafiel Carmona, quien presentó una lesión superficial en la costilla derecha. Presuntamente estos se encontraban departiendo cuando llegaron sujetos en una motocicleta y dispararon sin importar la presencia de demás personas. Antes del hecho, una de las afectadas había realizado varias transmisiones en su red social de Facebook.
2: Atención, hallazgo con arma de fuego artesanal, equipo de comunicación y estupefacientes, Oveja. La Policía Nacional y el desarrollo de patrullajes mixtos con la Armada Nacional lograron el hallazgo de un arma de fuego artesanal, un radio de comunicaciones y dosis de marihuana.
3: Atención, casa por cárcel, a hombre capturado en Sincelejo por múltiples delitos. Con detención domiciliaria fue cobijado Luis Fernando González Berna tras la captura en un operativo del Gaula Militar Sucre con apoyo de la policía y la fiscalía. El hombre era requerido por delitos relacionados con arma de fuego, hurto y lesiones personales. Su ubicación se dio en el barrio Nueva Esperanza de la capital sucreña, exactamente dentro de una institución educativa, en cumplimiento de una orden judicial.
0: Atención, que como Jorge González fue identificado el joven que resultó gravemente herido luego de ser víctima de un atentado sicarial registrado la noche del lunes festivo en el municipio de Tolú, en el sector de la cancha La Cañaña. Al parecer, la víctima recibió varios impactos de bala por sujetos desconocidos. Malherido, fue trasladado de inmediato a un centro médico de esa localidad, donde recibió los primeros auxilios, pero debido a la gravedad de sus lesiones, los médicos de turno ordenaron trasladar a González a un hospital de mayor complejidad en Sincelejo, donde permanece bajo observación.
2: Atención, en Sincelejo, en desarrollo de ofensivas institucionales contra la extorsión, fueron capturados el Lázaro de Jesús Contreras Canchila, conocido como alias el Lázaro, por el delito de concierto para delinquir agravado con fines de extorsión.
3: Una joven se voló la cuadra e impactó contra un automóvil en la calle 32 con carrera 21 del barrio San Miguel, esquina de María Petano, en Corozal. Fue auxiliada por los vecinos y llevada en ambulancia hasta la clínica San José, donde se recupera de las lesiones.
0: Por otro lado, presuntamente lo encontraron maltratando a una dama en la zona norte de Sincelejo. La oportuna reacción policial permitió la captura de un hombre señalado de causar lesiones personales a otro ciudadano. En el municipio de Sincelejo, la policía logró la captura en flagrancia de Richard Salgado Mejía, de 20 años de edad, por su presunta responsabilidad en el delito de lesiones personales.
2: En San Marcos fue capturado Andrés Requeme Pérez, de 65 años de edad, por su presunta responsabilidad en el delito de violencia intrafamiliar.
3: Atención, un nuevo hecho de violencia se registró en la mañana de este lunes 29 de junio en el municipio de Coveñas, Sucre, donde un joven identificado como Santiago Felipe San Martín Moreno, de 25 años, fue asesinado en un ataque sicarial.

0: De acuerdo con el reporte de la policía, el hecho ocurrió hacia las 10:55 de la mañana en el sector de Boca de la Ciénaga, sobre la calle 10. La víctima se encontraba sentada acostado de la vía cuando fue sorprendida por dos hombres que se movilizaban en una motocicleta. Según las primeras versiones recopiladas por las autoridades, uno de los atacantes descendió del vehículo y disparó en repetidas ocasiones. San Martín Moreno intentó refugiarse dentro de su vivienda, pero el sicario lo persiguió y volvió a dispararle, dejándolo gravemente herido. La comunidad lo trasladó inicialmente a la clínica Somi de Coveñas, donde fue estabilizado y remitido al hospital San Vicente de Paul en Lorica, en el departamento de Córdoba. Sin embargo, debido a la gravedad de las heridas, falleció hacia las 11:50 de la mañana de ayer.
1: Vamos a presentarles resultados de loterías y chance a esta hora de la mañana aquí en Olímpica Estéreo. Atención. Extra de Colombia jugó 39-60 de la serie 158. Lotería del Cauca, 87-53 de la serie 299. Lotería de Boyacá, 42-24 de la serie 158.
2: Atención, resultado de chance: Pica 4 Noche, el 20-32. Pica 3 Noche, el 295. Cafeterito Noche, el 19-29. Motilón Noche, 45-19. Caribeña Noche, 19-87. Sinuano Noche, el 61-66. Fantástica Noche, 45-89, Culona Noche, 56-97, Astroluna del Signo Cáncer, 11-93, Paisita Noche, el 12-93, Chontico Noche, el 25-54.
0: 6:27 minutos en la mañana.

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0: 6:52, vamos a hacer un recorrido por el Caribe colombiano. ¿Qué está pasando en nuestra región norte, la región norte de nuestro país?
1: Señor, ¿cuál es la noticia más importante en el Caribe colombiano que le contamos a esta hora? Autoridades de Montería confirman continuidad de la ruta aérea con Panamá, se habla en el día de hoy.
0: En La Guajira, Defensoría emite alerta temprana ante riesgo de la población civil en Maicao por la expansión territorial de las ASCN.
2: Atención por salvar a uno, murieron los tres trabajadores de contratistas de Yuma, José Luis Ariza de 56, Ramiro Lora de 52 y Leider Zúñiga de 26 murieron ayer por inhalación de gases tóxicos en una alcantarilla de Cereté, en el barrio Santa Teresa. Uno presentó asfixia y sus compañeros lo auxiliaron y perdieron la vida los tres. Acualia expresó también lo sucedido.
1: Afini anunció que saldrá del Cesar el 1 de agosto de 2026, seguirá operando en Córdoba, Bolívar y Sucre.
0: Atención, en el Cesar, con circuito deportivo de 1.6 kilómetros, inauguraron la avenida El Edén en Valledupar.
2: Las vías que siguen tiñéndose de sangre, Córdoba registra 163 muertos por accidente de tránsito, lo que va del año 17 de ellas en junio.
1: 17 indígenas, entre ellos varios menores de edad, fueron secuestrados por conflicto de internados.
0: Urbanizaciones del sur de Valledupar piden ayuda por presencia de pandilleros.
2: Última atención, se le metió un camión cisterna. Motociclista identificado como Over Cobradiario del barrio Simón Bolívar resultó gravemente herido ayer en la mañana al chocar con un camión cisterna en la troncal del siguiente del corregimiento Las Manuelitas de Sagún.
1: Atención, Sociedad de Autores y Compositores se celebra la aprobación de un proyecto de ley de la música.
0: Están hablando de un mototaxista que fue asesinado en el barrio Altos de Parrantial.
2: Murió cobrador monteriano, un monteriano conocido como Topi, quien trabajaba como cobradiario en Ecuador, falleció en un accidente de tránsito tras salirse de la carretera.
1: Atención, capturan a presunto responsable de un doble homicidio en Ciénega, Magdalena.
0: Mujeres Francisco el Hombre exaltan la tradición y el folclor de Riohacha.
1: Atención, trabajador minero fue asesinado en un atraco, presuntamente el atacante fue capturado.
2: Atención, su estado de salud es grave, dije a Eugenia Ruiz Posada, sufrió graves lesiones ayer en la mañana al accidentarse con una motocicleta sobre la avenida circunvalar de la ciudad de Montería.
0: Atención, que el ejército intensifica patrullajes motorizados para fortalecer la seguridad en Albania, en La Guajira.
1: Capturan a presunto miembro del Clan del Golfo en zona rural de Cartagena.
2: Atención, le hicieron una requisa y le hallaron droga en el marco de ofensiva contra el tráfico estupefaciente. La estación de policía sur capturó a un ciudadano del barrio Villacielo durante patrullaje.
0: Hombre resultó herido tras ser arrollado al sur de La Guajira. Conductor habría huido del lugar.
1: Personero estudiantil murió al sufrir un accidente en moto en Valledupar.
2: Lo buscaba la justicia y anda en la calle en Montería. Uniformados del CAID de Granada capturaron con orden judicial a un ciudadano residente del barrio La Candelaria.
0: Accidente de tránsito deja 3 muertos en la vía Riohacha Maicao a la altura de Aremanzay.
1: Atención, Festival de Francisco el Hombre coronó a los nuevos talentos de vallenatos concurso juvenil.
2: Lucha jurídica de la alcaldía de Cartagena para recuperar el corredor de carga.
0: En La Guajira identifican a joven hallado sin vida en la vía Riohacha Cuestecita.
1: Se habla hoy en el Caribe colombiano, atención en el Atlántico, emergencia por hombre que subió a una torre de energía, genera caos vehicular en el norte de Barranquilla.
2: Obras en la vía de acceso a Tierra Vaca ya alcanzan 93% de ejecución en Cartagena.
0: Atención, que hayan sin vida adolescente desaparecido en el mar de Puerto Colombia tras 3 días de búsqueda.
1: Asesinan a hombre en el malecón del río en Barranquilla, autoridades investigan los móviles.
2: La Guardia Ambiental identifica también inspecciones a talleres de carros cercanos a la Ciénaga de la Virgen.
0: Atención, que el ejército rescata a 2 ganaderos retenidos por presuntos integrantes del clan del Golfo del Magdalena.
1: Acribillan a tiros a un joven de 19 años dentro de una vivienda en el barrio Villa Lozano en Soledad.
2: 2 heridos en accidente de tránsito en Magangué.
0: Son las 6:56 en la mañana.

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Los discípulos de Jesús estaban en medio de una tormenta fuerte. El agua entraba, el viento soplaba y Jesús dormía. Los discípulos entraron en pánico porque la barca se hundía mientras Jesús dormía. Le reclamaron su aparente indiferencia, pero olvidaron un detalle: el creador del mar estaba a bordo. Mis amigos, mis amigas, escuchen bien. Hay crisis que Dios no evita, sino que permite, no para hundirte, sino para que descubras la autoridad de aquel que camina contigo. La presencia de Jesús en tu vida no garantiza la ausencia de tormentas, sino la certeza de que no te vas a ahogar, porque Dios, porque Jesús está contigo. Por eso, silencia tus temores, porque si Jesús está en la barca, vas a llegar a la otra orilla. Jesús es la paz en medio del caos. Mi amigo, en medio de la tempestad, Jesús es la paz. Que Dios te bendiga inmensamente y que tengas un hermoso día agarrado de la bendición de Dios. Recuerda que Dios es bueno.

0: 7:08, se llama Distintos Destinos. Esta canción, un dúo extraordinario de Jorge Celedón con Yanka Centeno. 7:07, feliz mañana de martes para los que llegan a nuestra tercera hora de temprano de Más Bacano aquí en Olímpica Estéreo, luego del puente festivo con muchos movimientos, uno de ellos, el más importante, ese empate que sale a triunfo de nuestra tricolor nacional, preparándose ya para el próximo viernes, ¿no?
1: Bien, sí, señor.
0: En horas de la noche, señores.
1: ¿Hora del partido exactamente, Hugo?
2: A las 8:30.
1: 8:30 minutos.
2: El sábado. Viernes. Y está viendo aquí por definirse las llaves. Bueno, Colombia, sin desmeritar a ningún otro equipo, pero si le ganamos a Ghana y jugamos con Ghana, Colombia se enfrentaría ya sea a Suiza o Argelia para los 16, para pasar ya a los octavos. Y llegado el caso, entonces jugaría Australia, Egipto, Argentina, Cabo Verde. Entre esa llave pasaría alguno de esos dos, Cabo Verde o Argentina. Llegado el caso, por ejemplo, Argentina se enfrentaría con Australia. Colombia, de ganarle a Suiza, Argelia, pasaría ya a cuarto de final. Y es decir, se podría enfrentar Colombia, Argentina. Llegado el caso de que pasaran estos por llaves diferentes, se enfrentaría el sábado 11 a las 8 de la noche en cuarto de final Colombia-Argentina.
0: Sí,
2: o sea, llegado el caso que se den los resultados.
0: Pero
2: sí o sí, si pasa estos equipos, te enfrentaría.
0: Tendría que enfrentar a Argentina.
2: Sí, tendría que sí o sí. Si le gana Colombia, bueno, gana. Y si Colombia fue con Suecia o Argelia.
0: En su efecto, si Argentina pierde.
2: Exacto, ya le tocaría con Cabo Verde o Egipto.
0: También hay la posibilidad de que pierda.
2: Mire, salió eliminado a Alemania. Argentina. Salió Holanda.
0: Países Bajos,
2: eso, Holanda.
1: Van a decir lo que quieran, pero también existe la posibilidad de que Colombia pierda.
0: Claro.
2: Estamos aquí sacando cuentas alegres.
0: Cualquier equipo puede perder.
1: Sí, no.
2: Aquí estamos sacando cuentas alegres.
1: Sí, que yo soy lo. Pero no. Uno tiene que sacar la cuenta. Es más, hay equipos pequeños, entre comillas, que no los hay en un mundial,
0: que se vuelven grandes.
1: Se engrandecen
0: en esa etapa.
2: Está por definirse ahí. Colombia gana y después jugaría, si pasa Colombia gana, jugaría contra Argelia o contra Suiza.
0: Vamos a esperar a ver qué pasa con relación a esto. Hoy es martes, ya mañana arrancamos el mes de julio. Wow. Señores, vamos a recibir el séptimo mes del año 2020.
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0: Bueno, son las 7 de la mañana, 24 minutos. 7:24 minutos en Olímpica. A esa hora de la mañana.
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2: Mucha atención, murió por trauma craneoencefálico tras accidente en Los Palmitos. Eduardo Pérez Salgado falleció ayer en Los Palmitos tras permanecer bajo atención médica por las graves lesiones sufridas en un accidente de tránsito entre dos motocicletas el pasado sábado. Medicina Legal confirmó que la causa fue un trauma craneoencefálico.
0: Mucha atención, hombre murió por envenenamiento en ovejas. Jaime Rafael Martínez Tobar, de 30 años, falleció durante la madrugada luego de ser trasladado a una clínica de la Concepción, en Sincelejo, tras un caso de envenenamiento ocurrido en el municipio de Ovejas, en el departamento de Sucre.
3: Mara Hernández, conocida como la artista, recibió heridas con armas de fuego y cuatro personas más en Sincelejo. Finalizando la tarde de ayer, lunes festivo, se registró un hecho de sangre en el barrio Uribe, al sur de Sincelejo, donde resultaron heridas cinco personas, tres femeninas, dos hombres, quienes fueron trasladados hasta un centro médico de la capital sucreña. Cindy Paola Contreras Cruz sufrió herida en la nalga derecha. María Mercedes Palencia Hernández con lesiones en el tórax y el brazo izquierdo. Adolfo José Muñoz Agudelo con una herida en la rodilla izquierda. Joana Andrea Ricardo lesionada en el antebrazo derecho. Duarte Junior Peñafiel Carmona, quien presentó una lesión superficial en la costilla derecha. Presuntamente, estos se encontraban departiendo y cuando llegaron sujetos

0: en una motocicleta dispararon sin importar la presencia de las demás personas.
1: 7:26 minutos, tres personas resultaron lesionadas en un accidente de tránsito registrado la noche del sábado sobre la vía San Marcos Belén, a la altura del cruce reconocido como Camino Ganadero. De acuerdo con la información preliminar, el siniestro ocurrió hacia las 11 de la noche cuando una motocicleta que se pasaban en sentido Hospital Belén intentó girar hacia la izquierda para ingresar al Camino Ganadero. Durante la maniobra, terminó impactando de frente con otra motocicleta que transitaba en el sentido contrario. Tras la primera colisión, una tercera persona que se movilizaba en otra motocicleta en el mismo corredor vial no alcanzó a detener su marcha y terminó chocando contra los vehículos involucrados.
2: Mucha atención a lo que se está hablando en temas de noticias.
0: A esta hora hablamos de un herido con arma de fuego en una cancha en Santiago de Tolú. Como Jorge González, fue identificado el joven que resultó gravemente herido luego de ser víctima de un atentado sicarial registrado la noche del lunes festivo en el municipio de Tolú, en el sector de la cancha La Cañada. Al parecer, la víctima recibió varios impactos de bala por sujetos desconocidos. Malherido, fue trasladado de inmediato a un centro médico de esa localidad donde recibió los primeros auxilios. Pero debido a la gravedad de sus lesiones, los médicos de turno ordenaron trasladar a González a un hospital de mayor complejidad en Sincelejo, donde permanece bajo atención especializada.
1: Atención, hombre sufrió imputación de un brazo tras ataque con machete en Los Palmitos. Edison Javier Hernández, botinero de 42 años, permanece bajo atención médica luego de sufrir imputación de su brazo izquierdo y de graves lesiones de las extremidades superiores derecha tras ser atacado con un machete en la zona rural del municipio de San Antonio de Palmitos.
2: Atención en San Pedro, la Policía Nacional capturó a John Carlos Tobar Olivero Olivo, de 21 años de edad, por su presunta responsabilidad del delito de lesiones personales.
0: Vámonos a esta hora, 7:28 minutos, con los resultados de loterías y chances aquí en Olímpica Estéreo. Extra de Colombia jugó 39-60 de la serie 158. La Lotería del Cauca jugó 87-53 de la serie 299. Lotería de Boyacá 42-24 de la serie 158.
1: Resultados para chances: Picat 4 noche 20-32, Picat 3 noche 295, Cafeterito noche 19-29, Motilón noche 45-19, Caribeña noche 19-87, Silvano noche 61-66, Fantástica noche 45-89, Curora noche 56-97, Astroluna 11-93, Cáncer, Paisita noche 12-93, Chontico noches 25-54, Pijao de Oro 55-38, Dorado noche 73-51 y Antioqueñita 2-95-20. Son los resultados de loterías y chances a esta hora de la mañana.
2: Son las 7 de la mañana con 29 minutos en Olímpica.
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1: Son las 7:46, te quedaste, se llama esta canción que hace Johnny Hoyos al lado de Pipe Peláez. 7:45 ya, en la mañana, 46 minutos en la mañana. Oiga, lleva una velocidad tremenda.
2: Sí,
1: como que quiere la semana que nosotros, que llegue el viernes, ¿no? El viernes con el partido de nuestra selección. De
3: Marte
1: nuestra
3: para la historia.
1: ¿Ah? Sí. Señores, qué vaina, hombre.
2: Bueno, ya se viene, pues, esta semana después del puente festivo, que en plenas vacaciones, oiga, muy movido el puente festivo, lo sí. que veíamos en la parte turística, ¿no? En los claro. sitios turísticos llenos totales. Sí. Estamos viendo el Golfo de Morrosquillo lleno pero total, viendo también diferentes partes también del departamento de Sucre, donde la gente va a disfrutarse de estos días festivos, y la verdad que sí, muy movido, muchos turistas entraron a nuestro departamento en este puente festivo, que era el último que traía el mes de julio, de los tres que trajo el mes de julio.
1: Oiga, y una cosa muy lamentable que estamos viendo cada fin de semana, y sobre todo cuando hay estos puentes festivos, una gran cantidad, racha de accidentes que se presentaron a lo largo de las carreteras del departamento de Sucre. Con el 747 puedes escribirnos al WhatsApp 320-790-115, nos puedes dejar nota de voz para que nos digas qué pasa, qué es lo que está pasando en tu barrio que afecta a tu comunidad.

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0: 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Silvex Rangón, son las 8 en la mañana, 12 minutos, 8, 12 minutos. 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
0: Bueno, 8, 12 en la mañana. Seguimos con nuestra sesión que pasa en tu barrio. Ya sabes que va hasta las 8 y 30 de la mañana.
2: Pero está viendo por aquí el tema de noticias que a nivel mundial para las finales del 2026 estarán disponibles a la venta gotas para los ojos capaces de corregir la visión de cerca sin necesidad de usar gafas. Sí, la presbicia afecta a miles de millones de personas en el mundo y para muchos significa empezar a depender de las gafas de la lectura después de los 40 años. Sin embargo, en los últimos meses la investigación de oftalmológica ha comenzado a abrir un nuevo camino, el desarrollo de colirios diseñados para mejorar temporalmente la visión de cerca sin necesidad de cirugía o lentes multifuncionales.
0: Bueno, y otra noticia tiene que ver con el fútbol y esta vez de un colombiano que triunfa en el exterior y es sin duda una gran figura de nuestra selección colombiana, Luis Díaz, quien ha dicho que es momento de recuperar, seguir trabajando, así está pensando en el partido contra Ghana este viernes, señores. Bueno, así está la cosa, lo que se está hablando de en el país, hablando de Colombia este próximo viernes.
3: Y se volvió tendencia también la famosa frase esa de que la hemos escuchado nosotros aquí en Colombia, en el fútbol, de si no sufrimos, no vale.
0: No vale.
3: Lo dijo Gustavo Alfaro sobre la hazaña de Paraguay en el Mundial. Y precisamente el hombre salió en defensa de su arquero porque recibió fuertes críticas del exfutbolista Chilaver, José Luis Chilaver, quien...
0: Se ha vuelto Chilaver.
3: Sí.
0: Se la montó a Alfaro desde que llegó a Paraguay.
3: Claro.
0: Se la montó, así como hay uno aquí que se la montó también al técnico de la... Se la montó al pasado.
2: Mantiene su forma de jugar.
0: Hombre, que va, no.
2: Y el más buen figura, tapó dos penales, fue decisivo y todo. Y un arquerazo.
3: Lo que ha generado, pues sin duda, un gran respaldo para con la selección paraguaya.
0: Sí, claro.
3: Y con el técnico, que el partido, pues.
2: Le arropó a esos jugadores porque comienzan le dieron palo. Realmente le dieron palo.
0: Y fíjense que el técnico dijo que no va más. Así, pase lo que pase, él no va más con Paraguay.
3: Claro.
2: Y él arropó a esos jugadores, mire que los llevaba a rueda de prensa, los que criticaban al jugador, él cogí y los llevaba a rueda de prensa y como que aquí lo estoy apoyando.
3: Así es. Y lo importante de todo esto, bueno, es que se den los triunfos, el éxito de cada seleccionado, de cada selección y su seleccionador. Lógicamente que
2: y es histórico.
3: Que tiene la responsabilidad indiscutiblemente de...
0: Es que en cada país hay un Chilaver.
3: Claro.
0: En cada país hay
2: igual a uno.
0: No. En cada país hay un Carlos Antonio.
3: Pero venga, lo que pasa es lo siguiente. Nosotros tenemos que ser muy respetuosos para referirnos a una persona que cree tener la razón. Y por el hecho de que él no tenga la razón, no podemos nosotros criticarlo. Es su punto de vista y es su pensamiento. Independientemente de que el hombre lo haga, lo puede hacer, pero la realidad es otra. Es que siempre hay críticos en la vida, no solamente en el fútbol.
0: Sí, claro.
3: Siempre hay alguien que va a hablar de ti, siempre hay alguien que va a desdibujar tu imagen, alguien que va a menospreciar a por debajear lo que tú estás haciendo.
2: Y el man juega así.
3: Pero allá es donde se le da el resultado.
2: Claro, si el man juega así. Ayer cayó Boca sin decir nada.
3: Claro, es allá donde se le da el resultado. Entonces, esos personajes, entre comillas, en esta vida lo que hay es que ignorarlos. Yo no me acuerdo de ellos. Ahora, yo no vivo del que dirá la gente. Es lo que uno debe pensar. Porque aquí le han dado palo a todo el mundo. Y no todo el mundo le da palo cuando las cosas se hacen mal. Entonces, allí es donde vamos. Somos duros cuando hablamos de una cosa, pero cuando hablamos de algo que en realidad nadie dice nada.
0: Y cuando la persona que le dan tanto garrote, tanto palo, hace algo bueno, no dice nada, se queda callado.
3: Es como el que viene levantando la coba todo el tiempo. Y un día no la hace bien y lo perdona.
0: Sí,
3: ha pasado en todas las cosas de la vida, en todas las profesiones de la vida.
0: Bueno, 8:16 minutos. Estamos en esta super mañana con ustedes. 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

Cuando comience el mes de julio, mañana inmediatamente estamos pensando en la celebración del 16 de julio, la fiesta de la Virgen del Carmen, que este hombre, Diomedes Díaz, era un gran devoto de él y le hizo qué cantidad de canciones. Siempre hablaba de, mencionaba sus canciones, señores. Bueno, 8:42 en la mañana, son las 8:42 minutos, vamos a celebrar primero cumpleaños a esta hora para desearle muchas bendiciones en nombre de Olímpica.

0: Buenos días, para felicitar a mi madre Diana Barreto. Hoy es día de su cumpleaños, de parte de su papá y su mamá y sus hijos Brandon y Michelle. Te amamos, mami, dice por acá el mensaje.
1: Bueno, ahí están los suplementados en el día de hoy. Un abrazo y bendiciones para Dianita, una oyente fiel de Olímpica. Le deseamos lo mejor en este especial día.
2: Bueno, 8 de la mañana, 43 minutos. A estas alturas de el campeonato, por decirlo de alguna manera, hoy 30, a las puertas también de un gran acontecimiento musical en el Templo del Género Musical Vallenato en la ciudad de Valledupar. Este sábado 4 de julio, el lanzamiento del Pluma Blanca. Jorge Iván El Churo Díaz, el churismo. Los churistas tendrán fiesta en el Parque de la Leyenda en este lanzamiento histórico que tendrá la ciudad de Valledupar.
0: ¿Tú ves la imagen que hicieron?
2: Sí, señor, y donde hay una gran expectativa por este acontecimiento musical que reúne a uno de los más artistas más aventajados, artistas del género de estas de los últimos años. Churo Díaz ha sido un artista que se ha mantenido y ha logrado crear un espacio importante en la música y también ha logrado captar un gran número de seguidores, los cuales los van a acompañar vestidos de azul con el Pluma Blanca, que es su más reciente álbum musical.
1: Cuando empezaron a promocionar este evento de lanzamiento, decían, uy, 4 de julio. Imagínense, ya el 4 de julio ya este sábado.
0: ¿Está el sábado?
2: ¿Ah? Este sábado, sí, señor. La ciudad de Valledupar será escenario de este inolvidable lanzamiento musical.
1: Felicitamos, dice a mi suegra Claudia Calpe, de cumpleaños en el día de hoy, de parte de su yerno El Negro. También para felicitar a Luz Dari López en el barrio La Vega por su cumpleaños, de parte de su hijo, de sus hijos y esposo. Le decía lo mejor en este especial día de cumpleaños.

Clásico de clásicos esa, ¿no? Con el todoterreno Beto Zabaleta a las 8 de la mañana, 53 minutos, 8:53 y a esta hora de la mañana, señores.

Aquí estamos, señoras y señores, bienvenidos amigos de Olímpica Estéreo. Atención que aparece el brujo del campeonato del mundo. Siempre aparece o a un animalito que lo ponen por ahí, a que coja una bandera, que escoja a ver quién va a ganar, o un brujo. Y esta vez apareció un brujo ganés. Equipo justamente al que nosotros enfrentaremos este día 3, es decir, el día viernes, en los 16avos de final del campeonato del mundo. Se llama Nana Kawaki Bonza o Kawako Bonza. Es un brujo de Ghana quien maldijo a Harry Kane. Recuerden que Ghana estuvo metido en el grupo donde estaba la selección inglesa. Esa vez creo que le valió de muy poco, porque Harry Kane siguió haciendo goles con su selección de Inglaterra. El brujo ha dicho que Cabo Verde eliminará a la selección de Argentina. Es esta noticia que le da vueltas aquí en el campeonato del mundo. Ha dicho que eliminará Cabo Verde a la selección de Argentina y que va a maldecir a James Rodríguez. Eso es lo que ha dicho el brujo Nana Kawaku Bonza. Ay, si estuvieran por encima de Dios, que no hay nadie. Lo sentimos por Nana Kawaku Bonza, pero creo que esta vez no se le va a dar. Pero hace noticia el brujo que se encuentra acá en territorio de Estados Unidos. Irán ha criticado muchísimo su salida de Estados Unidos después de haber sido eliminado. Ha dicho que ha sido un suplicio ingresar a Estados Unidos, pero que también ha sido un suplicio poder salir. Le generaron cualquier cantidad de inconvenientes y problemas, dicen ellos, para poder abandonar el país. Requisas y muchas otras cosas de más investigaciones, supuestas, dicen ellos, del gobierno y de las autoridades norteamericanas para poder salir de Estados Unidos. Eso también hace noticia. Y atención, que se ha clasificado después de 16 años de no asistir a un campeonato del mundo, la selección paraguaya a los octavos de final de este Mundial de Fútbol. Hoy Gustavo Alfaro, técnico argentino, quien fuera mi compañero durante muchísimos años de transmisión en el canal Caracol, es el ídolo de la afición paraguaya por todo lo que ha conseguido. Paraguay se mete, le gana a Alemania, a uno de los favoritos para el título, a pesar de haber sido criticado por todo lo que ha hecho. Hoy Gustavo Alfaro, para los paraguayos, ha sido o es ídolo, y hay fiesta en Paraguay por todo lo que ha venido sucediendo con esta selección.

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0: Bueno, son las 9:12 minutos en la mañana, 9:12 minutos. A esta hora de la mañana está reportando el periódico El Espectador. Hace un minuto colocó una información donde están hablando del embajador de Colombia ante la ONU. Ginebra, Suiza, Gustavo Gallón falleció en las últimas horas. El presidente Gustavo Petro dio a conocer la noticia del fallecimiento del defensor de derechos humanos y fundador de la Comisión Colombiana de Juristas a través de sus redes sociales.
1: Bueno, 9:12 minutos en la mañana, 9:12 minutos en Olímpica Estéreo. Hemos visto a los artistas del género vallenato solidarizarse. Bueno, lo han puesto a través de publicaciones en redes sociales con mensajes de apoyo y de respaldo para con los venezolanos que están padeciendo muchas necesidades y están pues en este muy lamentable momento recibiendo ayudas y de todo tipo de ayudas psicológicas y demás, porque ese doble terremoto que sacudió al país venezolano, a esta parte del país venezolano, pues sin duda alguna ha causado varios estragos, una tragedia. Y artistas como Israel Romero, que pues sin duda es uno de los artistas que también ha tenido la oportunidad de estar en cada una de las presentaciones en el hermano país de Venezuela, artistas como Jorgito Celedón y demás, cada uno de ellos han enviado un mensaje de respaldo para con los damnificados de este sismo natural.
2: Y se han sumado también con ayuda, bastante hemos visto allí, se han tenido algunas consecuencias, pero bueno, se han hecho llegar las ayudas humanitarias, que están solicitando bastante agua también.
0: Sí, de parte, yo creo que de parte de todo el mundo, ¿no?
1: Sí, señor.
0: Están llegando muchas ayudas.
2: El Real Madrid sumó 1 millón de euros, aportó el presidente del Real Madrid a Venezuela.
1: Ahí estamos viendo el mundo entero solidarizado, ¿no? Con los hermanos venezolanos.
0: Estas ayudas, como pasa casi como siempre, cuando se necesitan de la ayuda del mundo, siempre colaboran. Lo que pasa es que pasan ciertas cosas, llega a veces demasiada ayuda en ciertas cosas. Por ejemplo, llegan demasiada ayuda en alimentos que terminan perdiéndose algunos, demasiada ayuda en ropa, en frazadas. Y bueno, ya la gente tiene que empezar o ir mirando en qué le está llegando mucho más.
1: Claro.
0: Para solicitar a la gente que le envíen otra cosa que la que no llega normalmente.
1: Aquí también ya empezaron a priorizar, que es nada más y nada menos que empezar a construir nuevamente las viviendas, todos esas edificaciones que se vinieron a que se destruyeron.
0: Ya empezaron, por ejemplo, una noticia, sí. Ya empezaron a trabajar aceleradamente en las construcciones de estas viviendas.
1: Claro, y están hablando de casi 59.000 edificaciones que habían resultado dañadas o destruidas hasta los terremotos de Venezuela.
0: Bueno, es la noticia que lastimosamente sigue dándose, ya van por más de 1.200.
2: Pues los desaparecidos, que esa es la incertidumbre también que tiene de los más de, casi más de 5.000 desaparecidos.
0: 50.000 están hablando.
2: 50.000 desaparecidos, imagínense.
0: De eso se está hablando, más de 1.200 personas fallecidas y todavía muchas personas más atrapadas debajo de...
2: No, y hay ahora la alerta de sanidad, eso se le va a sumar también por el tema de la composición de los cadáveres.
1: Ay, bien, 9:15 minutos en la mañana, señor.

0: Bueno, 9:25 minutos. Clásico de clásico este con el maestro Jorge Oñate. Recordamos esta hora, se llama El Invencible. A esta hora de tu mañana, 9:25. El sol calientico, temperatura es ahora 1.
1: No, imagínate, bueno, al menos apareció la temperatura. La probabilidad de lluvia para el... esta mañana estaba del 30%, desapareció. Tenemos temperatura en ese momento de 30 grados centígrados, sensación térmica de 33 grados centígrados. La temperatura y cero probabilidad de lluvia.
2: Mire, y fíjense ustedes que yo estaba aquí comentando internamente de lo que sería la temperatura para el partido de la tricolor de Colombia con Ghana, donde se va a jugar el partido. Peor que Barranquilla, hay alerta por calor extremo en Kansas City antes del partido de Colombia, el duelo entre Colombia y Ghana. Por los 16avos de final del Mundial será en Kansas el viernes desde las 8:30 de la noche, como todos sabemos. Y estaban haciendo un análisis de la temperatura. La meteorología ya ha generado impacto con esta Copa del Mundo que se disputa en el verano de Estados Unidos, México y Canadá, donde las altas temperaturas se combinan con algunas ciudades con la irrupción de tormentas eléctricas. Fíjense ustedes que todo esto ha generado cierto cansancio, ¿no? En los jugadores y algo que se inventaron, lo de la hidratación, que es justo y necesario para hidratarlos a los
0: en estas altas
2: altas temperaturas, sí, pero ahí aprovechan algunos equipos, han comentado los expertos que ahí aprovechan los equipos que no han tenido el dominio del partido para oxigenarse.
0: Lo que pasa es que están demorando mucho en una hidratación.
2: Claro,
0: anteriormente sí, cuando habían temperaturas como cuando el Mundial de África, se acuerda, que daban también un recesito, pero era muy de un minuto algo.
2: Claro.
0: Para que la gente tomara algo y listo, seguía.
2: Condiciones peligrosamente calurosas. Índice de calor de hasta 105 hasta 110 grados Fahrenheit. De 41 a 43 grados Celsius. Y varios días de calor.

0: extremos afectarían a la región con escaso alivio durante horas nocturnas. Y normalmente en Barranquilla siempre tenemos 26 y 28 grados centígrados, ¿no? Que es la casa de la selección Colombia.
1: Entonces, oye, se dice que los 100 grados Fahrenheit equivalen, los 100 grados equivalen a 37.78 grados centígrados.
0: Claro, entonces estamos hablando de casi 39, 40 grados.
1: 40 grados.
0: Claro, porque son 105 hasta 110 grados Fahrenheit.
1: Sí, estamos hablando
0: de 41 a 43 Celsius, señor.
1: Sí, eso es lo que está hablando ahora. Claro. Este es fuerte.
2: Hoy va a ser calor.
3: Y para Sincelejo tiene la probabilidad de lluvia en 90% ese día, el viernes.
0: pero allá va a estar el calor teso.
1: O sea, los grados es una cosa. Ahora, la sensación térmica,
0: claro,
1: que se siente dentro de un estado con más de 70.000 aficionados, claro, es todavía mucho más fuerte.
0: Hay un estadio que también maneja una temperatura de 22 grados porque tiene así como una especie de aire acondicionado.
1: ¿Sí?
0: Sí, en eso de Estados Unidos. Un estadio construido con los más grandes índices de modernidad,
1: pues,
0: y de ajuste a las temperaturas también, señor.
1: Ya, pues. Bueno, 9:29, vamos a irnos a una corta pausa y ya regresamos con nuestra última media hora en esa mañana en temprano.

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0: Son las 9:46, 9:46, no fue grande el acierto de la polla del partido Colombia-Portugal,
1: no, muy pocos.
0: Solamente en el caso de Olímpica Estéreo, con aguardiente antioqueño, bueno, con licor de ron Medellín, dos personas acertaron el 0-0.
2: ¿Ah? Es que es un resultado, se le puede ver las pollas y es muy difícil que una persona diga un 0-0. Por lo general un empate, un 1-1, 1-0, 2-1, 2-2. Pero muy raro que esté una polla, por ejemplo, lo digo por mí, yo no voy a un resultado 0-0.
0: Sí, sí, sí, muy, muy complicado.
2: Sí, claro, porque por lo general uno, como patriota, uno quiere que Colombia haga gol.
0: Claro que sí.
2: Y entonces uno siempre, por lo general, bueno, 1-0, depende, 1-1. Pero 0-0, es muy difícil, por eso es que hubo, ¿cuántos? ¿Dos ganadores?
1: Dos, hasta el momento, sí.
2: Dos ganadores que estamos viendo ahí.
0: Bueno, esta mañana escuchábamos nosotros al cantante del gol, hablándonos del brujo de Ghana, ¿no? El que maldijo a Harry Kane. Ahora que
1: va, lo hizo con James.
0: Lo va a hacer todos sus poderes para hacerlo con James Rodríguez. James, sí. No es de brujería, y deje gol, yo, sí. Que haga el gol. Que haga el gol gana. ¿Se acuerdan cuando uno jugaba?
2: Aparezcan brujas.
0: Cuando uno jugaba no sin tiempo, sino que el que haga el gol gana.
2: El que haga el gol gana.
0: Brujo, brujito.
2: Así tal cual está el partido, porque el que haga el gol.
3: Claro. Brujo, brujito, usted no sabe absolutamente nada.
2: Aquí en Colombia lo que hay es buenas brujas. Así que tiene que esa fuerza es.
0: Sí. No, es tremendo, tremendo este partido. Próximo viernes
2: el con club brujístico
0: con Olímpica Estéreo, señor.
1: Siempre están en que los
2: el
1: brujos
2: club de la maldad.
0: Barbaridad.
1: Bueno, que le estaremos diciendo dónde vamos a estar con el estadio virtual, campeón.
0: Sí, señor.
2: Yo crucé los dedos, la sangre de Cristo tiene poder.
0: Vamos a tener algo bien especial para este partido, sí, el próximo, claro, viernes, señor.
1: Otro igualito de esta mañana, 9:48.
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0: Bueno, es 55, con esta nos vamos. Esta que se llama Injusticia, un clásico de El Cacique Diomedes Díaz. 5 minutos ya para las 10 de la mañana. Y bueno, una feliz mañana para todos. Martes, señores, ya estamos en ambiente de fútbol con la tricolor.
1: Sí, señor, de Olímpica.

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0: de Boy Martes. Bueno, ya clasificó la selección Colombia. Ahora nos ponemos Colombia a modo Colombia gana.
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0: Aquí estamos en modo gozar. Soy Marlon DJ con ustedes en Olímpica 101.5. Buenos días, cara.

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De amarillo, qué sencillo, ¿verdad? Qué facilito, facilito. Señores, aquí estamos en estar emocionando la mañana con Olímpica. ¡Épale! Bueno, momento por acá de celebrar cumpleaños. Momento de decir de Happy Birthday. Bueno, feliz cumpleaños para el gran Santos Arrieta. Saludo para Santos Arrieta de parte de su familia, de parte de sus amigos. Santos Arrieta está de cumpleaños hoy, está de celebration. ¡Uy, de Happy Birthday! ¡Eso! Saludos, saludos, Santos.

aplauso para Matías Lázaro Hernández. El gran Matías Lázaro Hernández, el niño Matías Lázaro Hernández está de cumpleaños hoy. Ahí de parte de su papá Wilson, de parte de su mamá Loraine, de parte de doña Nini, de parte de don César, de parte de sus tíos Katiana, Diego, el Negrito, el Peco, Cesaro, de parte de Yuyo, de parte de Dana, de Daniel, de parte de sus primos, de toda la familia. Ay, especialmente, por supuesto, le mandamos un abrazo grande ahí al gran Matías. Vaya Matis, de parte de Salomón. Salomón Pérez, tu amigo, tu llave, tu compinche. Su galanchincito, eso. Para Matías y Lázaro en el barrio Bolívar, el gran Matías. Está de cumpleaños. De Celebration, ahí donde los Hernández Beleño hoy. Ah, en el Bolívar. ¡Feliz cumpleaños! ¡Bendiciones!

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1: Bueno, ya lo sabe, vamos a darle toda la actitud este viernes a ganar ese partido con Colombia. Colombia gana, que sí lo gana. Vamos que lo ganamos, vamos que se puede. A ver, tenemos en Colombia, estas son las 11:07 minutos de la mañana, el sol que está bastante hoy radiante, caliente, señores, pero bueno, estamos en modo vacaciones, y por acá le mandamos un abrazo a toda la gente que está vacacionando por nuestros lugares, nuestros territorios paradisiacos de la sabana, del Caribe, del Golfo del Morrosquillo, que vienen a disfrutar de esta temporada, a todos los paisas, a toda la gente que viene de Bogotá, los cachacos, toda esa cachaquera que está por acá. Ahí le mandamos nuestro abrazo súper excelente. Y con el número uno en esta tremenda mañana de martes, yo ando olimpiqueando de vacaciones y también en modo fiesta futbolera, ¿verdad? Bueno, pues contento porque ganamos ese partido. Bueno, estamos clasificados. Ahora viene pues el compromiso con Ghana y hay que ganarlo. Hay que ganarlo, señores, para seguir ahí escalando. Oye, vamos a ver los resultados ayer. Oh, tremenda sorpresa, ¿verdad? Paraguay, señores, se fueron potencias. Bueno, Brasil ahí le ganó a Japón 2-1, clasificó Brasil. Alemania, Paraguay, se dejó eliminar Alemania de Paraguay. Qué bien por Paraguay, nos alegra mucho. Un aplauso para Paraguay, carajo. Ah, eliminó a Alemania, una potencia. Se fue una potencia, se fue otra potencia también. Países Bajos, Holanda, se fue también eliminado por nada más y nada menos, quien lo creyera, Marruecos, eliminó a Países Bajos, oiga.

0: Se metió el indica, bueno, que puro sabor, vacile, puro viaje, elegante, chévere. En esta mañana te ponemos en la música. Saludos a la familia Contreras Bertel para que me regales ahí la canción Página de Oro de Diomedes Díaz. Bueno, ahí saludamos al gran Matías también, especialmente su tío Marlon Hernández. Vaya Matías, el niño Matías en Lázaro en el barrio Bolívar está de cumpleaños hoy. Bastante felicitado por acá también. Bueno, bien. Saludos, Matías. De celebración hoy.
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0: Saludos para Carlos Negrete en Momil. Me complace con la canción te amo de Felipe Peláez. Hola, para desearle un feliz cumpleaños a mi hijo Glader en Cerrito de la Palma. Glader. Hoy está de HBD, Happy Birthday. Glader en Cerrito de la Palma. Por acá también le saludamos. Saludos para Gustavo Alfredo. Dice por acá el Optimus. También se reporta la sintonía con nosotros. Dice por acá presente con Olímpica Estéreo. Feliz cumpleaños en el barrio La Vega a Luz Dari López de parte de sus hijos Caled y Ronaldo Martínez y su esposo Pollito. Polito Martínez, debe ser Polito Martínez. Bueno, bien. Dale, pues. Saludo para mi hija Yoseli Carolina Risueño y a mi nieto Samuel, quienes están en la sintonía, dice por acá desde la Sultana del Valle. Omar Enrique Risueño, ahí está con Olímpica, dale. Saludos a esta hora a Larry, de su esposo Ferney en San Pedro Sucre. Saludo por acá también a toda la gente que nos escucha en cualquier parte de Colombia, ahí a través de la internet, a través de nuestra aplicación móvil. A través de la aplicación móvil de Olímpica Estéreo que tú puedes descargar en tu teléfono y escucharnos en cualquier parte, pero el sonido original, vale, listo, así de fácil.

0: silvestrismo en Olímpica. Vaya, saludo para Luis Arturo Ruiz. Luis Arturo Ruiz, ahí está con el viejo Richard en la principal del barrio Bolívar.
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0: Ahí escucho Olímpica, este lugar de la sintonía de los 101.5 pila. Ahí está, por supuesto, ya activo con la mejor, pasándola súper bueno de lo lindo. Eso, chévere, que chévere, alegre. Vamos, Luis. Saludos ahí también para Roberto Carlos Hernández Nava, el negrillo, tu amigo, tu compinche. Vaya, puro ajonjolí. Puro ajonjolí, Luis. Hey, feliz cumpleaños para José Márquez. El pavo negro, dice por acá, todos los viejos de parte de su familia, Diana, Andreina y Joselo, gracias. Pero feliz cumpleaños ahí también para el pelado Matías, en el barrio Bolívar, el niño Matías. Ahí de parte de Salma, de parte de Yanelis, de Salomón también. Bueno, saludos en el barrio Bolívar. Bueno, bueno. Hey, saludos para el equipo, dice por acá. Estamos trabajando aquí, Lina Diz, desde Medellín. A Mauri Ruiz también. Ellos escuchan Olímpica, simplemente feliz. A Mauri Ruiz. Saludos para el niño Santiago Luna Narváez por estar de cumpleaños, 5 añitos hoy. Le decimos ahí feliz cumpleaños. Bueno, pues. Saludos para Paola Rivera en España. Y de parte de Ruggeri, su esposo. Dice por acá David Romero, de parte de su tía Yomaris Pérez en San Martín. Le manda por acá saludos de feliz cumpleaños. Celebración ahí con

0: Vamos a la pausa, después de la pausa viene esto. Viene esto. Después el break, listo. Después el break comercial, no se muevan, señores. Pere la yuca.
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0: Bueno, mira, pues, pitando los huesos, porque son las

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1: 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Y por acá tengo el nombre de ganador a esta hora de Torofil, señores. Tengo el nombre de ganador o ganadora. Vamos a ver quién es. Se llama... Aquí está. Se llama Álvaro Andrés Camargo Monterrosa. Álvaro Andrés Camargo Monterrosa gana ahí su... Señora, y gana su tarro de Torofil con Olímpica Estéreo.
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Ay, ay, ay, ay, ay, vamos a soltar a gana, vamos a soltar a gana, vamos a soltar a gana, con ganas, oiga. Colombia, vamos, pero con ganas, con todo y con ganas, a ganar la gana. De 11:48 minutos de la mañana de la Mordi, señores. Bueno, tenemos esto a las 11:48. Esto va a ser noticia hoy. Bueno, es noticia. Atención, como Jorge González fue identificado el joven que resultó gravemente herido en un atentado sicarial registrado anoche en inmediaciones de la cancha del sector Cañaña en el municipio de Tolú. De acuerdo con la información preliminar, la víctima recibió varios impactos de arma de fuego y fue trasladada de inmediato a una clínica de la localidad, donde recibió atención médica inicial, y debido a la gravedad de las heridas, los galenos ordenaron su remisión a un centro asistencial de mayor complejidad en Sincelejo, donde permanece bajo atención especializada. Bueno, va a ser la noticia hoy. Noticias judiciales que les compartimos aquí en Olímpica Estéreo 101.5. Mucha atención, en accidente de tránsito pierde la vida una persona en La Mojada, Sucreña. Regresaba de las Corralejas de Achí cuando sufrió accidente. La víctima es el conocido como el Tuto Ordóñez, oriundo de Majaguada y propietario de la Caballada Los Gavilanes. En la madrugada de hoy falleció en un accidente de tránsito este reconocido presaje majagualero, el Tuto Ordóñez Martínez, el dueño de la Caballada Los Gavilanes, y estaba en el cierre de temporada de las fiestas en Corralejas de Achí, departamento de Bolívar. A el Tuto no pudieron salvarle la vida, ya que los golpes y heridas fueron mortales en ese hecho que tiene tristes a familiares, amigos y conocidos a este propietario de caballos en la región. Bueno, serán entonces noticias judiciales. Son noticias de última hora que conocemos y le compartimos aquí en Olímpica Estéreo. 11:49 minutos de la mañana, señores, nos vamos. Dirige el campeón de la sabana, Emilio Núñez. Ya viene Hugo Borges a acompañarlos en Vallenatos de Oro. 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Bueno, feliz almuerzo a todos. ¿Hoy qué? ¿Qué espaguetico con queso rallado? Jugo de maracuyá.

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0: país, el rey de los pueblos, mi pana Villimoz, el gran Farucho. Son las 12 del mediodía, 14 minutos, 12 del mediodía, 14 minutos. ¿Qué tal? Buenas tardes.
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0: Dirige el campeón de la sabana, Emilio Dúñez. Aquí está el compadrazo Hugo Borges. Y vamos del primer lugar de la emisora más escuchada de Colombia Olímpica. En ese martes, inicio de semana. Para los que no trabajaron ayer, hoy es inicio de semana. Para los que trabajamos, no. 30 de junio, es el último día del mes de junio. Gracias Dios por ese mes de junio, por el mes de julio que ya viene también. Todo en tus manos, papito Dios. Todos los planes, todos los sueños, déjelo siempre en papito Dios. 320-790-105, nuestro WhatsApp Olímpica. Bienvenidos, hora de almuerzo y hora de estar disfrutando.

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Tenemos la 1 de la tarde, 20 minutos. Ahí está el maestro Iván Villazón. Que te perdone, mi Dios. 1 de la tarde, 21 minutos. El mejor vallenato suena aquí en Olímpica. 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
0: Son las 2 de la tarde, 14 minutos del sol calentico y olímpica y pará en la raya. Uno mira para el cielo y está el cielo azulito. No hay una nube. Que no, que de pronto va a llover. ¿De dónde?
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0: ¡Feliz tarde, hola! Un abrazo para todos. Dirección y programación del campeón Emilio Núñez. Yo voy a estar hasta las 5 de la tarde. En esta tarde deliciosa, sabrosa tarde con el sabor de la número 1 olímpica. Ser humana.
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0: 327-90-115.

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se llama Chao Contigo. La hace Nelson Velázquez cuando subo con Los Inquietos. Suenan aquí en Olímpica. 2:25 minutos. ¿A qué partido se viene por ahí, Hugo? Tarde hoy, averigüe qué partido se viene por ahí hoy. A las 12 hubo un partido, ¿cómo quedó? ¿Quién ganó? ¿Ganó Costa de Marfil? 2-1, ganó Noruega, Costa de Marfil.

como dicen, ¿sabes cuando dicen así? ¿Qué gol de amor? Le pegó la y se metió. Bueno, este es el culeador que está ahí. Más tarde, a las 4 llega Francia-Suecia. Buen partido. Y el que estamos esperando todo, por allá a las 8 de la noche, México-Ecuador. Saludos desde Siete Palmas, Sucre, Gilberto Polo. Gracias, Gilbert. Gilbert, con todo cariño. Familia Serpa Hernández desde Jejen, full sintonía. Kevin Hernández Serpa, ahí está. Conectado con la número uno olímpica, Estéreo Maná. 2 de la tarde, 27 minutos.

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0: Bueno, son las 2 de la tarde, 43. 2 de la tarde, 43 minutos. Se llama La Familia que Soñé. Rafa Pérez.
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0: 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Canción para dedicarle, ¿no?
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0: Para dedicarle en la casa.
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0: 2:43 y sigue el sol parado en la raya. Bueno, hay noticia porque se habla en este instante, se está hablando en Colombia, más que todo en el Caribe colombiano, porque falleció Berta Mejía, el primer amor de Diomedes Díaz y madre de su primera hija. Berta Rosario Mejía Costa, recordada por haber sido el primer amor de Diomedes Díaz y la madre de su primera hija, Rosa Elvira Díaz Mejía, falleció hoy martes en Valledupar. Se conoció que su deceso fue en la madrugada de este 30 de junio en la clínica del Cesar a causa de una neumonía. Berta, quien vivió gran parte de su vida en su natal La Junca, La Guajira, fue el amor de la juventud de Diomedes Díaz e inspiración para algunas canciones. El Cacique, como cariñito de mi vida, y El Aguinaldo. Tiempo atrás, en diálogo con el periodista Juan Rincón Vanegas, Berta Mejía recordó cómo nació su idilio con Diomedes, como ella decía, con Medes. El cantante vallenato había asistido a una caseta de Rosario Maestre en La Junta con motivo de los carnavales. Estando sentada y sin darme cuenta, él se me acercó y me estampó un beso en la espalda. Yo tenía puesta una blusa de canastica, le reclamé y me dijo que le había provocado porque yo le gustaba. Todo siguió de coqueteo en coqueteo. Cuando venimos a darnos cuenta, estábamos enamorados y emparejados, contó Mejía, quien es prima de Patricia Costa, el único matrimonio del... Bueno, Patricia que después se casó con él. Entonces la historia, si ve que la historia del parte de la bionovela fue un poco verdad lo que hablaban. Al parecer hubo discordia entre Berta y... Bueno, entre la mamá de Berta y Patricia Costa, Berta Rosario Mejía Costa. Entre Berta y Patricia Costa y su familia hubo alguna discordia por... ¿La culpa de quién? De Diomedes. Pero ya eran prima. Y hoy la noticia es que falleció Berta Mejía, primer amor del cacique Diomedes Díaz y madre de su primera hija. Es lo que se está hablando hoy en el país. Tremendo el cacique. Atención, histórico. Eso para los Estados Unidos, los que estaban un poco preocupados por su nacionalidad, de pronto porque se había especulado o no, el presidente actual de los Estados Unidos, Donald Trump, había hablado que iban a revisar bien porque aunque hubiese nacido en Estados Unidos, iban a tener alguna dificultad, pero hoy la Corte protege la ciudadanía por nacimiento en Estados Unidos y tumbó el decreto de Donald Trump. Él hizo un decreto. La Corte Suprema de Estados Unidos dio este martes un revés a la restrictiva política migratoria del gobierno de Donald Trump. Por 5-4, el máximo órgano judicial confirmó que la ciudadanía por nacimiento se aplica a todas las personas nacidas en el país, incluso si sus padres se encuentran allí de manera irregular o temporal. El fallo rechaza la orden ejecutiva de Trump que intentaba limitar esa ciudadanía por nacimiento. El hombre se la montó a los migrantes de una manera pero brava. Ay, Dios mío. Buenas tardes, 47, en lo que se habla, en la tendencia. Es lo que se habla en el día de hoy, 2 de la tarde, 47 minutos.

0: Se llama Tu Forma de Amar. Aquí están los Zuleta, los hermanos Zuleta, Poncho y Melanito. Son las 2 de la tarde, 55 minutos. 2 de la tarde, 55 minutos. Oye, hay un partido de esta Copa del Mundo que va, ya está para alquilar balcones. Todos dos clasificados. Tu Brasil con Noruega, que hoy ganó. ¿Ah? El domingo 5, señores. Es ese partido. 3 de la tarde. Ojalá no esté solo así. Pero este domingo hay muy buen fútbol. Noruega que ha demostrado, los noruegos han demostrado tener buen equipo, además también. Han estado en todas. Alan se está perfilando como la figura negra de las estrellas de este, de esta Copa Mundo 2026. Se habla de que por qué Haaland es la estrella más entretenida de la Copa Mundo. Lleva de el mismo, sus redes sociales la maneja el mismo loco. O sea que hay jugadores que tienen su equipo, ¿no? Y comparte contenido sin filtro, no le coloca filtro a sus fotografías. ¿Ah? Colecciona bolso de Birkin fuera del fútbol. Tiene sentido del ridículo y se ríe del mismo. Se le está pasando bien disfrutando de la Copa Mundo con actitud al hombre. Ahí están las cosas. Colombia, si llega a pasar, con el favor de Dios, y pasa a Argentina, se va a encontrar en cuartos de finales. Y si Brasil pasa, le gana a Noruega, y le gana al otro equipo, que tiene que, hay posibilidad de que se encuentre con Brasil ya en una semifinal. ¡Ay! Haciendo cuenta, hay posibilidades de encontrarnos en cuadrangular finales con Argentina primero. Y después con Brasil en semifinal. ¡Ay, Dios! ¡Eso se puso bueno!
1: Diego Daza, esto que dice.

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Joey Mafuela. Puro África, papá. Señor, al Congo le ganábamos. Son las 3 de la tarde, 16. 3 de la tarde, 16 minutos con Olímpica Ceremona. Hoy saludito por acá para Esteban desde San Jacinto Bolívar. Hermano, se escucha en San Jacinto, le mandamos un saludito al amigo Esteban ahí que nos escucha a esta hora de la tarde disfrutando lo mejor de Olímpica. Gracias, Esteban. Reporta sintonía de Cayo de la Palma, el Roble Sucre, un machete de oro, Fidel Ortega y Óscar Ortega.

Oiga, la emotiva carta, ya que estamos hablando y voy a dejarlo con ese fondo, que le envió un jugador de Costa de Marfil a su hermana fallecida. Esto, todo lo que tiene que ver con la Copa Mundo, pues es noticia. Con apenas 19 años, Jan Diomande se ha convertido en una de las grandes revelaciones de esta Copa Mundo. Pero detrás de su explosión futbolística hay una historia que ha conmovido al mundo. Hace un tiempo, perdió a su hermana Rosane, de apenas 15 años, quien falleció tras asistir a una fiesta. Ella era la persona que más creía en él. En una emotiva carta publicada antes de la Copa Mundo, Diomande confesó que desde su muerte sintió un enorme vacío, pero prometió cumplir el sueño que ambos compartían, triunfar en el fútbol. En su carta, Diomande hizo una promesa que hoy emociona a millones. Cada vez que marque un gol, haré que todos sepan tu nombre. Me aseguraré de que nunca seas olvidada. El joven delantero asegura que cada partido y cada victoria tiene una dedicatoria especial a su hermana Rosana. Hoy Costa de Marfil enfrenta a Noruega en 16avos. Bueno, enfrentó a Noruega, lastimosamente perdieron. Un partido complicado para esta selección, fue bastante complicado. Pero bueno, esta historia de este muchacho quedó enmarcada en lo que son las historias que se tejen, que florecen durante cada certamen, y más que todo un certamen tan grande como es la Copa de Fútbol, la Copa del Mundo del Fútbol. Esta historia, como muchas más, que van saliendo y se van presentando, ahora no siento nada, es como si ni siquiera fuera humano. Desde que moriste estoy blanco. Ni siquiera creo que derramara una lágrima el día que me dijeron que te había ido. Estaba en shock. Escribí esto porque no puedo hablar de ello. Escribí esto porque quiero que sepas que me aseguraré que sigues viviendo. Me aseguraré de que todos sepan tu nombre en todo el mundo. Todo lo que hago en un campo de fútbol es para ti. Mañana nos vamos al Mundial de Verdad. Tu hermano va a jugar para Costa de Marfil, como Drogba, como Joya, como Jeviño. Siempre decía que se podía ser mejor de que Cristiano. Si lo veo allí, le saludo de tu parte. Le decías a todo el mundo, mi hermano va a ser el mejor del mundo. Demostraré que tenía razón, o moriré intentándolo. Bonita carta, ¿no? Es una historia que se teje y que se dan dentro también de esta Copa del Mundo, señores.

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Se llama La Culpable, Kevin C. Suena aquí en tu Olímpica, suena en la número uno Olímpica, serio, manda. Usted es la culpable, solamente usted, usted y usted. Otra 51, 3 de la tarde, 51 minutos, así está la tarde. Oiga, baja un poco el sol. Hay una brisa, por lo menos deliciosa esta hora. ¿Ah? La temperatura está fuerte, pero bueno, al menos bajó un poquito el sol por acá. Sería lindo que cambiara esto con algo de lluvia, lluvia. Oye, saludo a toda la gente que está en el centro de la ciudad. Gracias. Ahí en las casitas, en los hogares, en las tiendas, supertiendas, droguerías, en todas partes. Está la emisora que te acompaña 24-7 Olímpica Estéreo y Maldá. Señor, 3 de la tarde, 52.

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0: 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Iván Villazón, en la tarde, son las 4 de la tarde, 15 minutos, 4, 15 minutos, señores. Este es Olímpica Star, hermana, pila pues.
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0: Colombia gana. Ronco partido este de Francia, ¿no? El equipo que está jugando, ¿quién? Con Suecia. ¿Con Suecia? Uf, tronco de partido le está echando Suecia. Está arrancando el partido 15 minutos, pero ha sido más Suecia en estos primeros, en este primer 15 minutos del partido que los franceses. Claro, que los franceses no hay que descuidarse. En cualquier momento, tienen tronco de nómina. Para mí, una de las mejores nóminas de esta Copa del Mundo 2026, la de Francia, señores. Pero como se están dando tantas sorpresas, uno ni sabe. Uno no sabe, sí. Mejor me quedo callado, como dice nuestro productor Cinar Barraza. Mejor me quedo calladito, no digo absolutamente nada porque se están dando tantas sorpresas. Hay equipos que son, sí, que dice uno, caramba, ¿tienen con qué? Tienen nómina, una nómina costosísima, entre otras cosas. Están jugando bien, pero bueno, el fútbol es así. ¿Ah? No siempre el que juega mejor, el que juega bien, es el que gana. Así pasa. Y ya está, donde está el que pierde, se va. Esa es la otra, el que pierde, chao, hasta la vista, baby. Eso se habla hoy en lo que son los partidos de esta fase de la Copa Mundo. Ya son las 4:16, 4 en la tarde, 16 minutos, donde disfrutamos lo mejor de Olímpica, serie y banda. ¡Dile pues! Saluditos a todos los que están en la sintonía, los que nos escriben también a través de nuestro WhatsApp, 327-90-115. Los escucho a través de la app, gracias a la gente que nos escucha a través de nuestra app, de nuestra web, en www.olimpicaestereo.com.co, en todo el mundo. Donde hay un colombiano, escucha Olímpica Estéreo. Gracias a los conductores, a los taxistas. Los manes de la mancha amarilla, la mancha blanca. Pues saludito a los conductores que van rumbo a Galeras. Mando un saludito, ayer tuve la oportunidad de compartir, bueno, el domingo y ayer, con los amigos de Galeras. Qué gente tan hermosa, definitivamente, ¿no? Serio, qué bonito tienen el pueblo. Tienen un pueblo bien bonito. Bonito, se está camellando, se ha camellado. Y tienen un pueblo bonito, felicitaciones. Desde el mandatario, el alcalde y toda la gente que labora ahí en la administración y todos los habitantes del municipio de Galeras, donde yo había tenido la oportunidad de ir, pero no por un plazo de poquitas horas, pero tuve la oportunidad de llegar este fin de semana y ver lo bonito que tiene el pueblo. Qué bonito eso. Son las 4 de la tarde, 18 minutos. Aquí está sonando Olímpica.

0: adelantado el tiempo.
1: Sí, estamos adelantado el tiempo. Dice Cigar, con esto que se llama El Motel. 4:25 minutos, 4:25. Oye, quiero saludar al profe Álvaro Jiménez, rumbo a Sincelejo, en la 12:05, pegadito a la sintonía, muchachos, gracias. Los conductores de ambulancia también están en la juega ahí. Los conductores de ambulancia, muchachos.

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Envíeme los datos, por favor. Tiene que ser así. Esa foto está bien en la tapa. Está el bono promocional que puede reclamar en tiendas y estancos. Pero me tiene que mandar sus datos: nombre, número de cédula, teléfono. ¿Vale? Nos envían ahí. Ahí mismo la persona que nos envió este. 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Listo, por acá también nos están enviando, por favor, envíeme los datos, la gente que está participando.

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0: Llámanos, mal acostumbramos, Luis Eslabón, sonando esta hora, son las 4 de la tarde, 49 minutos, 4:49.
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0: 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Oye, ¿sabes una cosa? Yo creo que es la Copa Mundo de Fútbol que tiene este año los memes de julio. No ha pasado nada. Julio, perdiste con la Copa del Mundo de Fútbol. No, en serio. Por ahí vive uno más que otro, pero no pasó absolutamente nada. Y ya julio es mañana. Ya julio llega mañana. Ah, bueno, pues. Kylian Mbappé marca para el 1-0. El equipo francés. Este equipo está para grandes cosas. Yo se lo digo. ¿Ah? Está fuerte, fuerte, dice el otro. Fuerte, compa. Está fuerte el equipo francés. Ah, mucha figura ahí. Va ganando 1-0 a pesar de que el equipo suizo, ¿no? Es Suiza. Se ha portado bien en la cancha, pero bueno. Llegan las figuras. Llegan estas figuras que son las figuras del momento en el fútbol mundial. Y están haciendo la diferencia. Dembélé, Mbappé, Olis, todos estos muchachos que le están vendiendo todo eso. Así está. Así va la Copa Mundo. Ganando Francia ahora 4 de la tarde, 51. 4:51. La otra llave que se va a enfrentar con Francia va a ser fuerte porque es otro equipo también fuerte. Posiblemente puede ser un equipo de los top para ganarse el mundial.

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Fernando Bernal Diomedes Villazón, el cantor de cantores, dice por acá, ¿cómo te pago? Nunca dudes de mí. Bueno, señores, se juega el fútbol en la fiesta, pues, del deporte rey más importante del mundo. A esta hora juega Francia, Suecia, señores, van ganando Francia 2-0. 2-0, minuto 54-0. Bueno, ya es el segundo tiempo, ¿verdad? Segundo tiempo, ahí comenzando el segundo tiempo de este importante partido. Hoy, interesante partido, lo va ganando Francia. Oiga, que dicen por ahí, una de las favoritas otra vez a estar en la final de esta fiesta futbolera 2026. Bueno, yo digo que así como va la cosa, así como van las vainas, va a haber sorpresa. Las potencias mundiales del fútbol de pronto no quedarán en finales. Sí estarán ahí, pero yo creo que este mundial ha traído muchas sorpresas y he pelado bueno en otras selecciones que, digamos, no son tan buenas o tan renombradas en el fútbol a nivel global, mundial. Yo creo que esa final va a tener ahí selecciones compitiendo por ese título 2026. Sí, señores. Bueno, hasta una de esas puede ser nuestra Cele. ¿Cómo no? Podría ser. Es un buen partido recientemente. Esperemos que también haga uno frente a Ghana. Vamos a meterle Ghana al partido Colombia-Ghana, señores. Y vas a ganar también con la polla olímpica, pila. La polla olímpica. 5:16 minutos regresando y vacilando a casa con Olímpica Estéreo. Hoy se juega México-Ecuador. Oiga, este va a estar bueno también. Buenísimo este. Bueno, bueno este partido. México-Ecuador. 8:00 p.m. también se... Ah, no, bueno, ya perdió Costa de Marfil frente a Noruega 2-1. Se jugó también el partido hoy. Bueno, así va la fiesta del fútbol más interesante en esta participación 2026, señores.

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0: Esto escucha, se la escuchamos en Olímpica 102.5. Bueno, mi gente, ya son las 5 de la tarde, 40 minutos. 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
0: Lo ganamos, Colombia. Vamos, de fila, pues. Ya tenemos esto a las 5 de la tarde, 42 minutos de regreso a casa con Olímpica, la emisora de todos el pueblo, que te divierte, que te alegra.
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0: Lo va ganando Francia, minuto 81 se juega a esta hora, lo va ganando Francia 3-0. Francia lo gana 3-0, señoras y señores. Oiga, hablando de notas por acá y de folclor vallenato, señoras y señores, ya que a continuación por acá viene una canción del cacique de la Junta, Diomedes Díaz, bueno, el luto otra vez entristece a la dinastía Díaz. El luto vuelve a tocar la dinastía Díaz. Una triste noticia enluta a la familia de Diomedes el cacique, pues falleció en la ciudad de Valledupar doña Berta Mejía, madre de Rosa Elvira Díaz, la primera hija del recordado cacique de la Junta Diomedes Díaz. Según la información conocida, Berta Mejía enfrentaba desde hace varios días una neumonía, enfermedad que finalmente causó su fallecimiento. En este difícil momento, familiares, amigos y seguidores han expresado sus mensajes de solidaridad y apoyo a Rosa Elvira Díaz y a toda su familia. Y pues, esta Olímpica Estéreo expresamos nuestras condolencias nuevamente a la dinastía Díaz. Y por supuesto allá Rosa Elvira Díaz, la primera hija del cacique de la Junta Diomedes Díaz, bueno, que tiene su corazón partido tras la partida de su mamá, pues la primera mujer que tuvo Diomedes Díaz, la primera mujer con la que convivió el cacique y tuvo su hija Rosa Elvira Díaz. Mi Rosa Elvira es el cacique, es la mayor de esta familia tan bonita, de esta familia tan linda. Bueno, 5:43 minutos, señoras y señores, aquí canta el cacique, Román.

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0: pasta también. Bueno, este es manteca de moto, el Sina. El Sina es manteca de moto, es el papista, es cristianista. Verdad, dice él, pero nunca Messi. Verdad, ni Argentina, ahí está, ahí está, ahí está, ahí está.
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0: Se fue la luz, llama este Boracayón F, el prefe. Vacilando la tarde con Olímpica Estéreo, hoy es martes. Hoy es martes, pero hay algunos que por ahí están descansando. De pronto trabajaron este puente festivo. Este fin de semana con puente festivo se fueron de trabajo, de camello. Bueno, pues listo. Sacayó Olímpica, entonces era la sintonía de la número uno. Saludo para Lucho Vergara. Luchito Vergara. Saludos, mi hermano. Ahí está. Ahí estaba bolichando el carro a esta hora. Echándole la lavadita al carro, allá al rojito y tal, la sintonía olimpiando. A toda la gente, a los muchachos que están en los lavaderos del carro, saludo ahí, en el sector ahí de la Troncal de Occidente, ahí por donde queda ahí el pozo grande ese ahí de, que está pegadito al barrio Bolívar. Bueno, ahí el lago, bueno, ahí debe estar ahí lavando el carro, lavando los vehículos y escuchando Olímpica Estéreo. Bueno, toda esa muchachada ahí, esa melaera, esos locos, locos, locos.
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0: Clasificó Francia. No, Francia. Vaya, qué bien. Vaya, Edward Toscano en la capital, en Bogotá, mi hermano. Está ya fresco, relajado con el clima. Acá estamos, acá las calderas están, pero bien encendidas. Parecen calderas de barco viejo, barco antiguo. La temperatura, mi hermano.
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0: Sabe, si quieres participar por el asado tricolor, manda la foto ahí de los productos patrocinadores, ya sabes cuáles son, llama los datos personales y quédate el asado tricolor, pila. ¡Loco, loco! ¡Olímpica Estéreo! ¡Oye! Aquí vamos de regreso a casa.
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0: con todo para alentar a la selección Colombia que juega el viernes 8:30 de la noche. Y aquí en Olímpica Estéreo no nos quitamos nunca la 10. Siempre con la selección Colombia, con la tricolor. Bueno, son las 6:12, yo escucho, te escuchas Olímpica. Regresando y vacilando. Bueno, son las 6:12 en Colombia.
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0: Bueno, hechos noticiosos acontecidos en las últimas horas en el departamento de Sucre y en nuestra ciudad de Sincelejo. Bueno, mucha atención. Grave accidente de tránsito se registró a eso de la 1:40 p.m. en inmediaciones del Colegio San Marquitos en San Marcos, Sucre. Tras la colisión de dos motocicletas, el hecho dejó dos personas gravemente heridas, una de ellas con fractura en la pierna izquierda, ambas con un estado de salud delicado. Los lesionados fueron atendidos en el lugar y trasladados en ambulancia a un centro asistencial. En otro accidente de tránsito pierde la vida una persona en La Mojana, sucreña, cuando regresaba de las Corralejas de Achí. Ayer sufrió este accidente. La víctima se conoce como el Tuto Ordóñez. Tuto Ordóñez, oriundo de Majagual y propietario de una caballada en esta subregión del departamento de Sucre. Más noticias por acá, esto les compartimos en Olímpica Estéreo. Mucha atención, como Jorge González, fue identificado el joven que resultó gravemente herido en un atentado sicarial registrado anoche en inmediaciones de la cancha del sector de Cañaña en el municipio de Tolú. De acuerdo con la información preliminar, la víctima recibió varios impactos de arma de fuego y fue trasladada de inmediato a una clínica de la localidad, donde recibió atención médica inicial, y debido a la gravedad de las heridas, los galenos ordenaron su remisión a un centro asistencial de mayor complejidad aquí a la ciudad de Sincelejo, donde permanece bajo atención especializada. Mucha atención, un joven identificado como Santiago Felipe San Martín Moreno, de 25 años, fue asesinado de un ataque sicarial. De acuerdo con el reporte de la policía, el hecho ocurrió hacia las 10:55 de la mañana en el sector de la Boca de la Ciénaga, sobre la calle 10, de este lunes festivo. La víctima se encontraba sentada a un costado de la vía cuando fue sorprendido por dos hombres que se movilizaban en una motocicleta. 6:15, noticias que les compartimos aquí a esta hora en Olímpica Estéreo, regresando y vacilando.

22 minutos. 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

Sí, ella. Bueno, nos vamos, señores, son las 6:50 minutos de la tarde, noche, bueno, de la noche en nuestro país, en Colombia, y bueno, nos vamos ya, gracias a todos por la sintonía con Olímpica Estéreo 101.5, ya, bueno, pues pronto el partido Colombia gana, pina, apuéstale también por la polla olímpica, vuelve y juega otra vez, la polla olimpiquista en el partido Colombia gana, señores. Eso, desde mañana habilitaremos ahí la inscripción para participar por la polla olímpica otra vez. Ya hubo ganadores también en este partido. Más de 100 personas, cierto, atinaron ahí, pero bueno, acá se hizo el desempate. Dirige el campeón Emilio Núñez, soy Marlon DJ. Feliz noche a todos, Dios se los bendiga. Quiero por acá desearle feliz cumpleaños al gran Matías Lázaro en el barrio El Bolívar. Ahí de parte de toda su familia, especialmente de parte de su amiguito Salomón. Le deseamos un feliz cumpleaños al gran Matías Lázaro de cumpleaños. Soy de Happy Birthday. Saludo de parte de su mamá Lorraine, de su papá Wilson Lázaro. De parte de doña Nini, su abuela, de don César. De parte de Yuyo, de parte de Dana, Daniel, de Katiana, de Marlon. De Diego, de Cesaro, del Peco, del Negrito, los Mellos. ¡Feliz cumpleaños! Bendiciones para ti, Matías, mamá Matías. Ayer el barrio Bolívar está cumpliendo hoy 11 añitos y lo celebramos. Te decimos bendiciones y felicidades con Olímpica Estéreo, la número 1.

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